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¿no? Con el campeón, más si fueran muy altas poblaciones y fuera mucha la presión. Acá he puesto algunas grandes laminitas ahí con una botella, puede ser una trampa, puede ser una estación cebo. El tema del estación cebo lo menciono porque no es lo mismo decir trampeo masivo, porque el trampeo masivo es con trampas, pero cuando hablo de estaciones cebos, es un medio en el cual, digamos, una laminilla donde pongo un atrayente, puedo ponerle un pegamento, le pongo con un atrayente a mosca, y de repente vienen las moscas atraídas por el atrayente que yo le voy a colocar ahí, y si hay pegamento quedan pegadas, o si tienen algún insecticida, mueren. Pero no es la finalidad la captura de una estación cebo. Por eso es la diferencia entre lo que es, por ejemplo, un trampeo masivo y un control con estaciones, ¿no? O sea, hay un, por concepto hay una diferencia. Entonces, para trampeo masivo, este que le he puesto el aspa, que es el método, ¿no? Una trampa por hectárea, estoy diciendo que estoy haciendo control o dos trampas, no estoy haciendo control, lo que estoy haciendo es vigilancia. Para lo que se refiere control hay que hacerlo, lo mencioné, tanto en plantaciones comerciales, huertos tipo vergel, o para lo que es plantas aisladas, y tenemos que recoger la fruta, ¿no? Tenemos que recoger la fruta del suelo, porque esa, como les mencioné, les pongo acá en la gráfica, está con larvas, están saliendo, están empupando, luego van a salir los adultos, como veíamos. Y si no cosechamos todos los frutos y hay frutos maduros, pues está viniendo las moscas y están colocando sus huevos y obviamente está continuando la reproducción ahí el insecto. Entonces, cuando se natural, mecánico, y sobre todo en este caso es más mecánico, ¿no? Porque entro y tengo que tomar todos esos frutos, tanto de plantas que ya están maduros, y cosecharlos, que son para venta. Y si no, para el consumo también cosecharlos, porque si yo los dejo en la madura, le estoy dejando las condiciones al insecto para que haga la reproducción. Y si encima de que no lo recojo, dejo que se caiga al suelo, pues tenemos ya el ciclo completo. Esa que se recoge y que está dañada tiene que ir a un orificio, no la puedo dejar en la superficie, porque simplemente el insecto continúa desarrollándose y simplemente luego sale, pasa la pupa, que se entierra unos 3, 4 centímetros en el suelo, y de ahí, de aquí, 12, 15 días, vamos a tener un nuevo adulto que va a continuar el ciclo. Entonces, la fruta que está dañada o afectada tiene que ser enterrada en un hueco donde le tengo que 30 centímetros de tierra encima, con la finalidad de que las larvas pupa ya no tenga, ya no pueda, luego cuando emerge el adulto, pueda salir, ¿no? O muera asfixiado. El escenario 2, que es el proceso de supresión, lo voy a pasar más rápido, es cuando ya de una manera, acá lo vemos, es el segundo momento, es cuando de una manera más organizada se decide, por ejemplo, hacer una intervención bajo la forma de una campaña. En estos casos ya es el control que se realiza dentro de los predios o que venían realizando, digamos, en una plantación comercial, ¿no? Pero también ya se entra con acciones de control en lo que es silvestres, plantas aisladas, si había en un huerto bajo las condiciones de vergel que se hacía muy poco control, bueno, acá ya se entra de una manera más, ¿no? Porque la idea es empezar a reducir de una manera completa los niveles funcionales de la plaga. Es muy intensivo cuando se hace el control bajo la forma de una campaña, porque tengo que eliminar la plaga de todos los lugares, porque si no, nuevamente, como les mencioné, el escenario vuelve a reinfestar los sitios donde sí se hace de control. Y entre las características, pues, lo que se busca es que se debe hacer en el momento de menor prevalencia, la oportunidad de la intervención que les mostraba, ¿no? Tiene que ser organizado bajo la forma de campaña, tiene que haber una participación activa de los invitados. No se trata de que, oye, ya pues, ¿cuándo vienen a recogerme la fruta? ¿Cuándo vienen a hacer el control? ¿Y por qué no vinieron? O si vinieron, ah, ya otra vez viniste. O sea, si nos embarcamos en un compromiso de manera organizada de hacer un control, es permanente, y es permanente hasta que logremos entre todos eliminar la plaga, y no se trata solamente de estar supervisando cuándo, si vinieron o no vinieron. O sea, yo tengo que recoger, si tengo mi huerto, o sea, mi huerto, mi planta, tengo que recoger los frutos también, porque ya estoy

concentrado en una campaña más grande. La importancia de la intervención es permanente. En predios mayores de 5 hectáreas más, lo realiza el propio productor todos los métodos de control, y en todos los predios, parte del control cultural tiene que ser realizado por los productores, porque es un compromiso solamente de una parte, ¿no? En este caso. Entonces, se prevén ciertas acciones, las acciones de control a nivel de campo, lo que es las partes urbanas en este momento no es tan intensivo, porque se enfoca más la acción a nivel de campo. Una alta difusión, definitivamente hay todo un trabajo de sensibilización que hacer. Parte de quienes lideran el proceso tienen que manejar mucha información para lo que es el análisis, para definir cómo van las intervenciones y tiene que haber seguimiento. Igual acá, como les mencionaba, el momento de iniciar una supresión cuando hay menos plaga y la intervención, pues ya el trampeo, el muestreo ya es necesario en la vigilancia. Y en el control también hay ciertos, acá voy detallando, ¿no?, los diferentes métodos de control, pero por ejemplo, de lavado, rastrillado, podas, es opcional, ¿no? O sea, yo como una poda, pero sí le voy a ir quitando las condiciones. Pero cuando estoy en una supresión, yo tengo que enfocarme más en hacer bien los cebos, o sea, la eliminación de los adultos, el recojo de frutos, y ya va un momento en el cual nos vamos a poder dedicar a estas otras actividades que también corresponden o que también van a contribuir, y unos que son más relevantes, como les mencionaba, que es el tema de la eliminación de adultos y de los inmaduros, ¿no? Que hay actividades que son las acciones de control, ya estuve conversando sobre ellas, y acá, por ejemplo, algunos predios, inclusive si son más o menos grandes o están aislados, hacen sus pequeñas cuarentenas con la finalidad, instruyen a su personal con la finalidad de que también las personas que van a trabajar en el predio o que viven ahí en el predio conozcan o estén sensibilizados para que justamente no traigan fruta de afuera, ¿no? Infesten si es que el lugar ya lo están limpiando. El escenario 3, que es la erradicación, ya nos ubicamos en el color amarillo y celeste, ya hay menos plaga. En este escenario, por ejemplo, ya no se trabaja pero de una manera tan intensiva en el tema de las aplicaciones, hay menos, ya está más focalizada, pero igual hay actividades como la vigilancia que tiene que ser curiosa, mucho muestreo de frutos, mucha búsqueda, porque esa poca plaga que queda, tengo que encontrarla donde está y no es fácil encontrarla. Entonces, nuevamente, si se realiza este tipo de actividades y hay una participación de los mismos, de todos los involucrados, en este caso los productores, y de todos, por ejemplo, en las cosechas, en la búsqueda, facilitan la eliminación del insecto. Pero si no ocurre eso y uno está esperando que venga alguien más a hacerlo, o sea, no se va a poder eliminar la plaga, ¿no? Va a ser muy complejo. Entonces, esas son condiciones que hay que tomar en cuenta, ¿sí? Perdón. Igual, también se fijan una serie de medidas, sin embargo, que no voy a entrar mucho de detalle por el tema del tiempo. Sin embargo, acá ya cuando se habla de ratón, pues ya tiene que entrar lo que es también los puestos de control. Puede entrar el tema de que cuando se emplea cuando hay bajos niveles poblacionales, pero es una técnica que hay que tenerla desarrollada. Se hable de, mira, en cuántas Ceratitis capitata y aparte como cinco o seis especies de anastrefa que son de importancia económica, hay que desarrollar toda la técnica para cada especie específica, es bien complejo. La ceratitis está desarrollada, la anastrefa tiene un buen avance, pero para el resto, por ejemplo, hay poco, ¿no? Entonces hay que ir viendo los otros métodos con los que desarrollar estos procesos de control. Entonces las campañas de erradicación, como les decía, son más completas, requieren mayor difusión, capacitación, primordial en cualquiera de los procesos o cualquiera de las etapas, que hacer una capacitación permanente de los productores y de todos los embajadores, si es posible. Y el cuarto escenario es ya cuando hay un área libre, en un área libre, bueno, no hay plaga, y cuando presenta la plaga es por una introducción que pueda haber en el lugar, ¿no? Porque fruta desde otros lugares que están infestados, y a partir de ahí se empieza a generar dispersión y un nuevo establecimiento de la plaga, y para eso hay

ciertas acciones, a esto se le denomina plaga, y las acciones que se desarrollan son el plan de emergencia o acciones correctivas. Generalmente un área que está en una mejor condición fitosanitaria busca protegerse, para eso acá les pongo en esta gráfica, coloca sus puestos de control y lo que es evitar que justamente venga fruta infestada que pueda reinfestarme el lugar que está en una mejor condición fitosanitaria. Los beneficios en la comercialización de frutas frescas se dan tanto por la vigilancia como por el control. Por la vigilancia, porque nos genera información, ¿sí? Y esta información nos usa, repitiendo, es como un resumen, nos sirve para implementar medidas fitosanitarias de manera oportuna, nos sirve para demostrarnos cuál es nuestra condición fitosanitaria, fundamental para negociar la apertura, por ejemplo, de un mercado de frutas frescas, y generalmente tiene que ser muy confiable el sistema. En el caso del control, lo que se busca es mejorar la condición, y para esto, para poder tener un producto sano con una mejor demanda, ¿no?, en el mercado nacional e internacional, se busca reducir el riesgo de rechazos en los mercados de destino, porque si la fruta no está dañada, se comercializa de mejor manera, se reducen las reinfestaciones entre predios, las negociaciones con llevar a una mejor en los precios, porque ofrezco un mejor producto de mejor calidad, que puede hacer más pedido. Hay un prestigio asociado a la oferta de fruta sana, definitivamente. Y también crece el interés por ampliar las áreas comerciales. O sea, si yo tengo un lugar que no hay casi plaga, en este caso hablando de mosca de la fruta, ¿no?, y veo que va a haber una rentabilidad, pues voy instalando más frutales. Pero si no, si fuera contrario, en todo caso, no, más bien se comienza a reducir las áreas, ¿no? Cada tipo de intervención genera beneficios para lo que es la comercialización de nuestras frutas frescas. Hay que entender por esto que estas frutas, así las produzco en una plantación grande, en una plantación mediana, pequeña, en un huerto. Si yo tengo la necesidad o quiero llevarlo a un fin comercial, hay ciertas condiciones que se van dando, ¿no? Por ejemplo, si dentro de un área infestada, los riesgos de rechazo, obviamente, si hay bastante plaga, entonces hay mayores riesgos de rechazo en el comercio interno como en el comercio externo, tanto para lo que es para exportación también. En estos casos, la trazabilidad y el proceso de autorización y seguimiento tiene que ser más vigente, ¿no?, con la finalidad de que al final la fruta a quien yo se la venda, pues le pueda llegar una fruta sana, ¿no? Y para eso pues tengo que hacer muchas de las medidas que he venido mencionando. Un lugar de producción libre, a veces hay sitios donde se trabajar bajo este concepto, porque lograr que todos los jóvenes de un lugar se involucren, de una zona, de un valle se involucren, a veces es complejo, pero me puedo agrupar con algunas personas de manera individual si es que mi lugar tiene cierto de aislamiento, y puedo, digamos, si lo llevo a exportación, lo voy a hacer con menor riesgo, ¿no? Se debe demostrar la ausencia de la plaga por un periodo determinado de tiempo y requiere un proceso o trámite, ¿no? Generalmente el tema del lugar de producción libre es usado más para, inclusive en el país se está buscando entrar en eso, trabajar el tema de lugares de producción libre para poder exportar, pero también podría ser una para el mercado, de asegurar las frutas sana para el mercado interno, sin pasar por los procesos de trámites, ¿no? La prevalencia, como les decía también, y es el color amarillo acá de erradicación, que son lugares en los cuales va a haber menos plaga, por lo tanto, al tener menos plaga también puedo asegurar el cumplimiento de, digamos, con unas ciertas medidas que aplique, puedo asegurarme la entrega de fruta de mejor calidad y por lo tanto mis mercados me pueden manejar posibilidad para lo que es la comercialización, ¿no? Y en un área libre definitivamente nos da mejores condiciones, porque al no estar presente la plaga, inclusive se puede exportar sin restricciones de tratamientos post cosecha y todo eso, pero a la vez es un proceso bastante engorroso, ¿no? Poder llegar y toma un buen tiempo para poder ser reconocido por algún país en el cual tengamos un interés comercial.
Finalmente,

0: desde el momento que tenemos una planta, una, dos, tres, cinco, diez, veinte plantas frutales, si la mosca de la fruta está presente, vamos a tener un daño en nuestra fruta que cosechamos, ¿no? Este daño, como les mencioné, puede ser hasta menos en frutales con menos, menos susceptibles a la plaga, pero frutales que son muy susceptibles puede llegar hasta 40, 50, hasta 60% del daño, y la única forma de que reduzcamos esto es reduciendo la plaga, ¿no? Para eso es esas medidas, el trabajo organizado, el tema de la capacitación, una participación activa, más allá de la etapa o el proceso que se desarrolle en el lugar donde ustedes se encuentran, es muy importante la sensibilización de las personas, la acción, el nivel de participación y de contribución a estas campañas. Y si no es una campaña, el tema de la capacitación y la implementación de algunas medidas que les he estado recomendando en esta rápida charla, que nos van a permitir poder sacar una fruta en mejor condición, que vamos a poder destinarla o bien para nuestro propio autoconsumo. O sea, si la comercializamos, lo que buscamos es una mejora en nuestra economía, y esto lo vamos a lograr con una fruta por calidad, ¿no? Sana, que tenga un mejor valor definitivamente en nuestra economía, y vamos a poder dirigirla tanto al mercado local, nacional o internacional. Y si no es una fruta para comercializar y es para nuestro consumo, para nuestro propio autoconsumo, definitivamente va hacia una fruta sana, pues vamos a buscar consumir que nuestros hijos coman, y eso va a aportar a lo que es la nutrición, ¿no? Familiar. Entonces, dicho esto, es lo que tenía para compartirles. El tiempo se ha pasado bastante rápido. Y lo que me quedaría es algunas preguntas para responder con todo gusto, y si está a mi alcance, poder responderlas. Eso sería todo, más bien. Muchas gracias.
1: Muchísimas gracias por la exposición, estimado ingeniero Carlos Rivera Tejada. Muy bien, hoy recibimos los alcances sobre la experiencia en el control y erradicación de la mosca de la fruta e impacto en el desarrollo de la agricultura familiar. Inmediatamente pasamos a la segunda parte de la charla virtual, que es la ronda de preguntas. Muy bien, ingeniero, tenemos unas preguntas,
0: sí,
1: de unos usuarios que nos estuvieron acompañando durante la charla, y nos dice: la distancia de trampas, ¿cómo se hace?
0: La distancia de trampas. Se refiere la pregunta, voy a tratar de responder y espero que dentro de la respuesta esté hacia donde va la pregunta. Hay dos cosas. Una es que cuando yo hago un trampeo, se refiere esa parte al trampeo masivo, nosotros, por ejemplo, como SENASA, tenemos algunas reglas, ¿no?, fijadas, en el sentido, por ejemplo, que alrededor de las trampas oficiales, 60 metros a la redonda, no pueden colarse, digamos, trampas, tipo de estas caseras o cualquier tipo de trampa, porque tratamos de evitar que se genere una interferencia los datos que genera la trampa oficial de SENASA. Es por eso que generalmente definimos que son alrededor de 60 metros. A veces por ahí va de 50, ya, es manejable, pero tenerla, por ejemplo, metros, 30 metros alrededor de la trampa oficial, tratamos, eso es observado por nosotros como SENASA, porque hay un riesgo de interferencia hacia las trampas oficiales. ¿Qué va a suceder? Que la trampa oficial de repente no registra, porque las trampas que están alrededor, digamos, como que la pueden llegar a bloquear. Entonces, inclusive si alguien de externo vería eso, diría: bueno, estás bloqueando, por eso es que no, tus trampas no registran. Entonces sí hay que tener cuidado con respecto a al tema este. Yo no sé si va por ahí, para si va por el lado de que yo, al hacer un trampeo masivo, ¿qué distancia tiene que haber entre las trampas? En realidad, en la distancia, mucho se habla de que estas trampas para trampeo masivo tienen un radio referencial de atracción de 10, 15 metros. Entonces, por eso es que al final, cuando uno comienza a hacer una división, termina, pues, la cantidad de trampas, pues, tiene que ser entre 40, 50, 60, distribuidas cada 20 metros aproximadamente, ¿no?, dentro de la hectárea, porque estoy hablando de una hectárea, y bueno, y dentro de eso van

0: su nivel de control, ¿no? No sé si por ahí es que respondo la pregunta, pero espero haber absuelto la duda.
1: Gracias, ingeniero. Muy bien, tenemos más y nos dice, ¿qué trabajo está realizando el SENASA central para evitar el ingreso de frutas infestadas a otras regiones? Por ejemplo, aquí en Ica, se está encontrando en tiendas o mercados a frutas infestadas a pesar de la ardua labor que hace el auxiliar de campo día a día.
0: Es bastante complejo el tema de la acción del sistema cuarentenario. Actualmente las medidas que enfocarnos en las medidas que venimos realizando para la eliminación de la plaga dentro, por ejemplo, en este caso de Ica. La plaga, si bien es cierto, hay una presión biológica que se genera por fruta que pueda, pero nosotros en estas etapas, por ejemplo, para el caso de Ica, tenemos que preocuparnos de eliminar la plaga que se encuentra establecida dentro de los campos. O sea, si bien es cierto, tiene muy bajos niveles Ica actualmente, pero parte de esa mosca que todavía tiene en peles, todavía es mosca que se reproduce dentro, que corresponde a una plaga establecida. Generalmente, cuando hay un tema de por ingreso de fruta, mayormente se ve en las zonas urbanas, está más asociado ahí, y vamos a tener que no es una gran cantidad de moscas. Entonces, cuando en las gráficas mismos comenzamos a hacer una revisión de la densidad poblacional, ya por experiencia podemos saber que hay parte, la mayor parte todavía corresponde a plaga establecida y hay que seguir haciendo ese Ica y con mucho esfuerzo, como lo han mencionado, pero tenemos mucho que hacer. El tema de las introducciones es algo que cuando lo bajemos más todavía es lo saber de una manera más notable. Por ahora tratemos de continuar las acciones de control de manera efectiva que se están haciendo, pero a seguir reduciendo la plaga, que todavía hay algunos niveles de establecimiento ahí, en Ica, por ejemplo, ¿ya? Y eso es para cualquier otro sitio. Gracias.
1: Muy bien, muchas gracias. Tenemos otra consulta más y nos dice la línea de frutas y vegetales que ingresan con larvas de la mosca de la fruta al mercado o al mercado mayorista de Santa Anita. ¿Cómo se puede controlar? ¿Qué acciones se debe coordinar para evitar que se propague a otras zonas, ya que de aquí se envía a provincias y no debería?
0: No debería haber un control en este momento, porque en lo que es Lima no se está haciendo una intervención con acciones de mosca. Si bien es cierto, obviamente, como bien menciona también, de ahí se lleva hacia otros lugares de destino. Por ahora, lo que tenemos que hacer es, así como lo que mencioné en el caso de Ica, en los otros lugares, tenemos que continuar con nuestras acciones para eliminar la plaga que todavía se encuentra establecida en campo en los lugares de destino. El tema de la llegada de la fruta al mercado mayorista viene de diferentes partes del país y todavía hay un proceso de implementación de puestos de control, hay un proceso bastante complejo, pero yo creo que ese es plazo mediano, plazo largo. Nosotros debemos preocuparnos al plazo inmediato, y en el plazo inmediato muchos de los lugares en los cuales nos llega la fruta larvada, todavía tenemos plaga. Entonces, lo que tenemos que hacer es todavía trabajar la eliminación de la plaga en los lugares de destino, ¿no? O sea, puede ser Ica, por ejemplo, ya que se mencionó en la pregunta anterior, ¿no? Porque sería una pregunta similar, ¿no?, a la anterior, ¿ya? Pero no, en el caso del que una época se ha estado haciendo ahí inspecciones y todo eso, pero es bien complejo realizar este trabajo de a nivel de lo que sería la parte cuarentenaria, ¿no?
1: Gracias. Muy bien, tenemos otra consulta más y nos dice, ¿cuáles son los métodos de control que se han probado?
0: A ver, para el caso de mosca de la fruta, los métodos de control, los métodos de control probados son los que ya les he mencionado, ¿no? O sea, estamos en el control integrado, y dentro del control integrado tenemos lo que es los cebos, Dentro de los egos hay una variedad. Si ustedes se dan cuenta, yo en la charla he tratado de no mencionar nombres porque en realidad de productos con los cuales están como opción. Entonces, como métodos de control para los productos, por ejemplo, están los productos que están registrados en Senasa y dentro de la etiqueta está que es para, digamos, mosque la fruta. O sea, son productos que deben, van a funcionar para... El tema está en la forma como lo son. Muchas veces, cuando empleamos, digamos, ya cuando empleamos a ver un cebo, decimos, no, que el producto no es bueno, que no funcione y que no es. Pero cuando vamos a campo y comenzamos a ver ciertos detalles, forma como aplico, la cantidad que aplico, el tamaño de gota, si lo aplico en cebo por metro cuadrado, o sea, comenzamos a ver si lo apliqué en la parte alta. O sea, hay una serie de elementos que van determinando la eficacia de ese método de control, en este caso de los cebos. Lo mismo ocurre con los otros métodos, o sea, un trampeo, o si yo empleo una determinada cantidad en un cierto, una determinada cantidad de trampas o estaciones cebo a un determinado nivel, el método va a funcionar. Lo que hay que tomar en cuenta que al hablar de control integrado, no ningún método solo es infalible, sino a veces hay momentos, inclusive para adultos, yo tengo la necesidad de combinar dos métodos, ¿no? Como mencionaba, si hay mucha aplicación, puedo hacer una aplicación y luego continuar con lo que es un trampeo masivo o estaciones EVO. O si hay bajas poblaciones, puedo solamente hacer estaciones EVO o solamente con unas aplicaciones. Pero tiene que estar a la vez complementado con el cultural o con el control mecánico, con el recojo y entierro de frutos, que también te va a eliminar los estados inmaduros de la plaga. Entonces, la combinación de los métodos, la eficacia con la cual implemente estos métodos, el momento va a determinar que sean muy eficaces o no sean muy eficaces, ¿no? La eficacia va a estar determinada por una serie de factores. El tema de la TIE igual es un tema aprobado, funciona. Les decía, el tema es que no se emplea en cualquier momento, se emplea cuando uno tiene nivel de aplicación, existe para ciertas especies de mosca de la fruta y uno lo va utilizando de acuerdo a ciertas capacidades logísticas de recursos que realmente requiere el método y no es que se puede de manera aislada ir, liberar su huertito y ahí nomás porque alguien lo pidió, no funciona así, es algo más masivo, más masivo, así que es una suma, ¿no? Pero todos los métodos que les he hablado y que se usan para mosca, todos funcionan, pero funcionan con un aporte, con una arena, o sea, no son individuales, sino es el conjunto de ellos el que determina la eficacia. Eso sería mi respuesta, gracias.
1: Muchas gracias, ingeniero. Muy bien, tenemos otra consulta más, es de Wilson Jimpe y nos dice, ¿qué pasa con la zona que Senasa ha intervenido con el proyecto Erradicación de la Mosca de la Fruta? ¿Cómo quedarán estas zonas ya intervenidas por el proyecto, pero que están aumentando en la población de la mosca?
0: A ver, voy a ser un poco breve. Hay lugares donde se ha intervenido, se han hecho procesos de supresión, inclusive se ha llegado a niveles de erradicación, y bueno, el proyecto tuvo una duración, después de eso Senasa continuó algunos años más. En ese periodo se ha hecho bastante difusión, se ha tratado de hacer capacitación y siempre la idea es que va a llegar un momento en que los recursos no son eternos, pero acá es muy... Pues, yo lo he abarcado mucho en el tema de la capacitación, porque por más intervención que final sale la intervención y todo vuelve a foja cero y el productor de repente se estuvo acostumbrado a hacer su control, pero ahora porque vino un proyecto ya no así, se acostumbró a no hacerlo, entonces más, creo que al final no estamos muy, muy eficientes, ¿no? Porque la idea es cuando se entra, durante y cuando se sale, o sea, continuar haciendo sus medidas, participando y haciendo sus medidas de control de tal manera que pues estas intervenciones no son eternas. Entonces, lo ideal es que si en algún momento la intervención me deja con muy bajos niveles o en algún lugar lo deja libre, tanto las autoridades locales, los productores deberían tratar de estar organizados de tal manera que se mejora, ¿no? Si no hay, simplemente todo.

0: todos siguen cada quien por su lado, siguen aislados y pasó la intervención, hasta ahí estuvo bonito y empieza a subir la plaga, ya no se va a poder hacer más. O sea, fue una oportunidad que se tuvo, pero no va a continuar de repente por un tema de recursos y todo eso. Entonces, esa condición mejorada, lo que debe continuarla y mantenerla y protegerla, ¿no? Y no simplemente perder sus procesos. Gracias.
1: Muchísimas gracias, ingeniero. Muy bien. ¿Existe información adicional que quisiera darle a todos aquellos que nos estuvieron acompañando durante esta importante charla?
0: No, en realidad nosotros como SENAD tenemos en las diferentes direcciones ejecutivas, tenemos la voluntad de seguir, hay lugares donde hay mayor intervención, menor intervención. Como les mencionaba, traté de buscar diferentes escenarios porque quería, como este es una charla abierta a nivel nacional, o sea, pueden entrar productores o personas que están en lugares que tienen diferentes condiciones de intervención, pero el mensaje que yo les podría dejar es que uno de los puntos claves es el tema de la capacitación. El tema de la capacitación, así de medio, esta facilidad que se tiene ahora, continuar realizando diferentes charlas, se puede ir adaptando muchas veces las capacitaciones que se puede realizar desde este mecanismo, desde este medio, o también a través de nuestro personal que existen en las direcciones ejecutivas de manera presencial o de manera virtual. Hay más herramientas para poder realizar estas capacitaciones y yo creo que lo que hay que tratar es justamente de informarnos bastante y ver de todo esto qué nos sirve o qué podemos utilizar nosotros en nuestro medio y que se convierta en un aporte, ¿no? Entonces, creo que es eso. Siempre nosotros, de NASA, como subdirección de Mosca de la Fruta, como personal que trabaja en Mosca de la Fruta, como ahí lo mencionaban algunos que hicieron por ahí sus preguntas, hay mucho sacrificio, hay mucha voluntad. Entonces, estamos para hacer y para apoyar y participar en todas estas de eventos y las necesidades, cubrir las necesidades de repente de información y capacitación que pueda tener. Esto sería de mi parte. Más bien, yo les agradezco a todos los que han preguntado, a los que han ido a la charla, porque de nuestra parte ahí vamos a estar con buena voluntad de transmitir las ideas y las experiencias y sentimientos que tenemos. Eso sería todo de mi parte. Y además, bien, muchas gracias a ti y a todos los participantes.
1: Muchísimas gracias, ingeniero. Muy bien, el Servicio Nacional de Área del Ministerio de Desarrollo Agrario y Riego agradece la participación de cada uno de ustedes, así como los importantes aportes y alcances que nos dio el especialista sobre el tema que tratamos el día de hoy. Y los invitamos a conocer más sobre SENASA a través de nuestras redes. Muchísimas gracias. Buena tarde.

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1: Por The World Live. Esa maranga. Y le canta al Perú. ¡Feliz día, Perú!

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Sí, hola, hola. ¡Listos! Hola, ¿qué tal? ¿Cómo estamos? Bienvenidos, bienvenidos. Bienvenidos y bienvenidas. Ya estamos en cabinas. Después de tiempo, en este feriado largo. ¿Qué tal, gentita? ¿Cómo estamos? A ver, hoy nos vamos a quedar hasta las 1 en punto de la tarde.

0: ya para compartir buena música a través de la radio Variado, que es Radio Paraíso 102.1. Claro. Estamos dejando ok aquí los controles, ya para tener la música recontra nítida. A ver, aprovecho, saludito para todos mis amigos ya de la institución educativa Juan Valer Sandoval, que están celebrando su aniversario. Muy bien. Así que bienvenidos. Hora en punto, 10:29. Bienvenidos, bienvenidos.
1: Hola, Mr. Rubén.

0: ya se viene desde Atalaya. ¡Ay, ay, ay! Ya pues, Chandy, tráeme ahí una doncellita siquiera, pues, Chandy. Muy bien. A ver, atentos, son las 10:36. Hoy contentos. Ya estamos celebrando el feriado largo. Y por supuesto, hoy jueves, ya pre-fin de semana, vamos a compartir buena música a través de la radio variado, que es Radio Paraíso 102.1. A ver, saluditos a todos mis amigos en el TikTok. Ya estamos en el live, ya en el en vivo. Con confianza, manden sus saludos por ahí. Ya, manden sus canciones, acá la vamos a poner, tenemos de todo. Y si tu causa hoy está de cumpleaños, ya, también mándame su nombre. Si tu causa está enamorado también, también, vamos a hacerle hora, pues sí o no. Claro. Seguimos nosotros hasta las 12 del mediodía, full variado, y de 12 a 1 full cumbia. Vamos ahí, ¿eh? Salud para Cristian, el hombre enamorado.
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0: Vamos, gentita, deje su corazoncito, pues. Vamos, deje su corazoncito, vamos, dale, dale.
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0: Ay, ay, ay. Saludito para el bravo de los bravos. Para el Lampita Mayor Marlon.
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0: Buena, Marlon. Saludos para Swan. Para Swan. Ah, para Susi, para Susi. Está que raya, está que raya. Eso. Saludos para Snyder. Para Frank, ahí están los bravos, los bravos.

A ver, por acá tengo un saludito. Me dice saludo para la gentita del Salsagolazo Pichanaki. Ya, chévere. Ya. ¿Qué dice Marlon? Un reggaetón antiguo. Ya, listo, ahora vamos a ponerlo. Chandy, hoy día es feriado.

0: Ay, ay, ay, ay. ¿Qué tal el recuerdo con esta canción? Estaba chibolo. En esos tiempos vendía mi chupete, pues. Vendía mis bombitas.
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0: No, claro, claro.

0: Ay, ay, ay. Otro saludito para el bravo de los bravos, ¿ah? El matador de los matadores. Saludos para Josué de la Cruz, ¿ya? Y la gente de Marinete Real, allá. Así que chévere, chévere para el licenciado Josué y la gente de Marinete Real, escuchando la radio. El hombre está lesionado, me han dicho, está lesionado. Ya se está recuperando ya. El hombre es bravo, bravo, te quejo.
1: ¡Ay, qué bonce!
0: Un clásico techno.

Reiteramos el saludito para mis amigos en el TikTok. Chévere, muchachos. A ver, manden su yo te quiero, el capibara. Manden todo, ¿eh? Manden la galaxia, todo. Manden, manden. Salud para Chandy, ya allá en Atalaya. Ya se viene, ya. Me dice que va a vacacionar acá en Pichanaki. Ya con la familia. Espero no le vea a su ex nada más, ¿eh?

Salsa de la buena. No, no, no. ¿Quién no ha bailado la canción de Dandencio, no? Claro, buena canción esta, pues. 10 con 48, hoy jueves, en cabinas de Radio Paraíso, 102.1.

0: Bueno, no quiero criticar porque mis patas me están escuchando. ¿Ya? Son de ese partido. No sea malo, pues. Ya, por lo menos siquiera un 26, un 20, ya, bueno, un 25, ¿no? Pero no un 22, pues, también. No se pasen, ¿ah? Ya. Así que, Chandy, ya sabes. A la próxima, elige bien, por favor, a tu autoridad local, ya, Chandy. Por favor. Y te vas a Atalaya todavía, ¿no? Te vas a Atalaya. A ver, vamos a aprovechar, saludar, ¿ya? Hoy está celebrando, o bueno, esta semana están de aniversario también los amigos del Centro Poblado Primavera. Ahí está, feliz aniversario. A ver, hoy día, jueves, tienen también una nutrida, ya, programación para su aniversario. Vamos a leerlo un poco. Me dicen que hay revisión de adornos y embanderamiento de calles. Inicio de la maratón organizado por el mismo municipio. Ya también campeonato interbarrios, concurso y pasacalle. Ya también concurso de danzas folclóricas y concurso y elección a la Miss Primavera. Hoy jueves, ya, y mañana también están full de aniversario. Así que mañana y sábado también. Así que un saludo para todos los amigos del Centro Poblado Primavera que están cumpliendo sus 40 aniversarios. ¿Ya? Seguimos nosotros. En cabinas.
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Ahí está la gentita. Saludos para Jimmy. Ahí está la gente de la promoción 2004. La gente de Alma Mater, Sam. Está bajando el polo, me dicen, chévere.

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1: Reiteramos el saludito para mis amigos de Barinete Real. Ahí está. Toda la gente chévere. Buena, Josué. Eres terrible, eres terrible.
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Una buena canción, ¿ah? Claro, no, no, no es tecno. Es un rock clásico de Baltimore. Tarzan Boy. Esta canción habla bastante de los prejuicios en la vida. Clásico, clásico. Saludito para mis amigos del Centro Tecnológico del Perú. Ya el CTP. Para los chicos de plataformas. Ahí escuchando la radio.

Vamos a poner ya. Vamos a aprovechar a invitar a todos los amigos ya para que puedan entrar a la página de Facebook de la radio, Radio Paraíso Pichanaki, así estamos, Radio Paraíso Pichanaki. Ahí tenemos dos links para que ustedes puedan descargarlo. Uno es del app y el otro es para que puedan escuchar la radio en vivo. Así que vamos, descárgalo, ¿ya? 10:59. Música variada hasta las 12 del mediodía.

0: Atentos, gente. Atentos a la hora. La hora es importante. 11 de la mañana con 3 minutos. 11 con 3.
1: Damas y caballeros.
0: Hoy jueves en cabinas, Mr. Rubén. Se fue de tiempo. Agradeciendo al gerente Alejandro Memensa. 11 con 3. Seguimos.

Hablando de chamba, saludos para mis amigos de Sonido Zener. 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

A ver, vamos a reiterar el saludito como tiene que ser, ya, si no el jefe se molesta, ya, va a ser bilis, así que vamos a saludar. Saludos para, nuevamente para los amigos del Centro Poblado Primavera, ya, esta semana están de aniversario, están cumpliendo sus 40 años de aniversario. Buena, buena. A ver, hoy día tenemos actividad ya para todos los invitados también, así que vayan a Primavera. Está de aquí exagerando media hora, ya. Claro, entras por Quimiriqui, por el bajo Quimiriqui, entras, hay una entrada por el troncal, entras por ahí. Ya, a ver, hoy día tienen ellos, hoy jueves 23 de julio, tienen a partir de ahora, de la 1 de la tarde, van a tener campeonato de Interbarrios. Ya, 7 de la noche, concurso y pasacalle de Faroles, ¿no? Esto organizado por la misma institución de Primavera. Ya, 7:30, inicia el concurso de danzas folclóricas. Y 8 de la noche, elección y coronación a la Miss Primavera. Muy bien. Ahí está, ¿eh? Así que ya lo saben, todos invitados para que vayan a celebrar los 40 aniversarios del Centro Poblado Primavera. Ahora, un rockcito, muchachos, un rockcito.

0: ¡Vamos!
1: No me digas que no.
0: Saludos para mis amigos del Bambú, ya para Elvis Raimundo, para Jackie también. Toda la gente que chambea en el Bambú, en el Náutico, ya, y también el Bambú que sale por Francisco Solano.

La canción de Maná. Oye, esta canción se escuchó en lo que es el inicio del mundial, ¿no? Buenaza, buenaza. Seguimos hasta las 12 del mediodía, full variado.

Oye, mis amigos los profes son bien bravos, ¿ah? No me contratan, me dice Rubén, manda saludos para mi colegio. Está de aniversario, me dice. ¿Qué le digo? ¿Qué le digo? Yo no, Chicho, no nos contrata y todavía quieren los saludos.

Saludito para mis amigos en TikTok. Ya, gentita, dejen su corazoncito, pues. Manden sus regalitos, ¿ah? ¿Eh? Claro, manden.

Ya, Dalí, listo, mándalo, mándalo a la radio. Acá lo sorteamos. Salud para la química farmacéutica Analí Príncipe. ¿Ya? Manda los regalitos acá en la radio y los vamos a regalar con todo el gusto del mundo, pues. ¡Y ahora! 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Seguimos presentando los clásicos. Ahora... Un

Saludos para Bruno. Para Bruno Miguel. Ahí está. Toda la gente chévere en TikTok. Bueno, yo sí de tiempo no abro mi TikTok, ¿eh? No hay tiempo también, pues. La chamba. Los eventos.

Esos tiempos, ¿ah? Cuando se escuchaba buenos tecnos, pues. Esos tiempos no había Restobar, no existían los Restobares todavía. Los recreos pop estaban de moda. Estaba el Oasis, estaba... El Paraíso. ¿Ya? Reflejos también. Años aquellos, pues. Por eso es que muchos chibolos o muchos muchachos no conocen el tecno. O el buen tecno, ¿no? Una pausita, ya volvemos. No te vayas.

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0: 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Seguimos imparables. 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

La canción de los chilenos Gondwana. Habla lo que pasa en la vida, ¿no? En la vida real. Atentos a la hora 11:32. 11:32.

0: Esta canción la voy a dedicar a mi padre gordito Mael. Hoy ese muchacho no se cansa, ¿no? Ya, Mael, ya ganó tu candidata, ya vas a ser millonario, ya, tranquilo.
1: ¡Qué goce!
0: Ese pata no aprende, ¿ah? A la final, quieras o no quieras, vas a seguir trabajando, mi hermano. Ya, vas a seguir chambeando. Nada, que Keiko me va a hacer millonario, nada, por favor.
1: ¡Qué goce!
0: Buena canción con los chilenos con Juana, en verdad, chévere, chévere canción. A ver, estamos en la FM, en Pichanaki, en los 102.1, Radio Paraíso, se escucha más. Dale, dale.

Reiteramos el saludo para todos los amigos que están de hoy de fiesta en el centro poblado de Primavera, 40 años. Muy

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Buena, buena. A ver, por acá tengo saluditos, ¿ah? Para mis amigos en Kibinaki. Ya, saludo para Yossi. Allá en Café Pizza Samantha, escuchando la radio, chévere, chévere.

0: Saludos para Héctor. Ahí vamos, ahí vamos, ahí vamos.
1: Vamos todos a bailar.
0: A ver, listos, bienvenidos a la tercera hora.
1: Baila que baila.
0: De 12 a 1 se viene full cumbia latinoamericano y folclore, por supuesto. Pues vamos a variar.

Empezamos. Hoy jueves, en cabinas de 102.1, Radio Paraíso, muchachos. Claro, vamos a gozarlo. Saludos para Héctor Caballero, ahí está. Para todos mis amigos en TikTok, gracias por los regalitos. Se nos cortó la transmisión, pero ya lo activamos otra vez, ya lo activamos.

Un feliz 28 para todos mis amigos, ¿ah? Ya empezó el feriado largo, mucha gente ya está planeando dónde se va a ir de vacaciones. Bien ahí, ¿ah? ¿Eh? Buena, buena.

Claro, como dice el dicho, ¿no? El que puede, puede, pues. Mucha gente se va a ir de vacaciones, va a disfrutar con la familia. Otros no, otros tienen que chambear nomás.

La canción de los caribeños de Guadalupe. Qué buena canción esta. Te burlaste de mí. Se llama la canción. No, ahora son dos caribeños, ¿ah? Por si no lo sabes. Claro, los hermanos decidieron separarse. Ya, y hay dos caribeños que están luchándola, pues. Seguimos hoy jueves en Cabinas de Radio Paraíso 102.1 en la FM. En todo Pichanaki Sangani. Eso.

0: Los Bobby, los Bobbies. Pronto se viene en Pichanaki una agrupación nueva. Los Bobbies de la cumbia.
1: ¡Ay, qué goce!
0: Hoy la gente quiere maldear, ¿verdad? Llaman pa' tomar nomás hoy. Saludos para Lidia, para el Chicho, el más bravo de los bravos. Para Josecito Rivera, ahí está Josecito Rivera. Oye, sácate eso, sácate eso. ¡Qué rico, ah! ¿Eh?

Salud para Cataleya. ¿Cómo estás, amiga? ¿Cómo te va? ¿Cómo te trata el morenito?

0: Bueno, no las puede escuchar como estamos lanzando el audio a la radio. ¿Ya? Cataleya, ¿cuándo vienes a Pichanaki, pues? Mi pata Cristian está soltero. Quiere conocer amigas.
1: ¡Ay! ¡Qué once!
0: No, el hombre está solterito, pues está solterito. Seguimos nosotros, ¿ah? Hoy, después de tiempo, estamos en la radio. Agradeciendo la gerencia a nuestro amigo Alejandro Memenza. Estamos en los 102.

Hoy cómo es el amor, ¿no? A ese hombre o a esa mujer, tú lo defiendes a capa y espada. 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

Chévere, estamos compartiendo el like con mi amiga Cataleya Lidia, ya de Tingo María, y con el bravo de los bravos, ahora el chico enamorado.

deben ser como la... como mi amiga Cataleya. Mujer que te entiende, tiene paciencia. Pero así le jode, cachazo.

0: A ver, saludos para mis amigos de Fotografía Veramendi. Ahí está. Ya se viene la fiesta de promoción. El hombre está a full. Veramendi ni hablar, está full con lo que es toma de fotos, videos, ya, los recordatorios. A la cocha. Bien, bien, ¿eh? 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Ahí está, estamos en el vivo con los Bravos, con el Cristian. Y con Cataleya, desde Tingo María. Desde que se ha separado, está todo el día en el TikTok, todo el día para.
1: ¡Ay, qué bonce!
0: No, mentira, mentira, saludo para Cataleya ahí. Todavía no se separa, todavía están ahí. Están reviviendo esa llamita del amor, esa llamita. No quiere que se apague, no quiere que se apague. ¿Listos? A ver, son las 12:13. Vamos a reiterar el saludo para la gente del Centro Poblado Primavera. Ya que está de aniversario, nos están invitando, pero estamos aguja también. Estamos gastando en las inversiones. Ya, hay campeonato hoy día, hay también lo que es pasacalle, ¿no? Lo que es antorcha del mismo colegio. Y también hay lo que es el certamen a Miss Primavera. Ya, así que feliz 40 aniversario, mis amigos, de el Centro Poblado Primavera. ¡Ah!

Me dicen que hoy tenemos se meten el paviche. Ya tengo mi plato asegurado, me dicen. Ahí está. Hay una feria gastronómica en el

0: ¡Ay, ay, ay! Esos labios carnosos. Esos labios carnosos.
1: Es imposible.
0: Qué buena canción con el gran Carlos Morales Miguel.

A ver, atentos a la hora 12 del mediodía con 18. 12 con 18. Y ahora esta canción me están pidiendo, ¿ah? Saludos para mi amiga Cataleya. Ahí en Tingo María.

Saluditos para Ricardo. Buena, Ricardo. Para Pulpito Piero. Y al Pulpo, ¿dónde está? Estoy sediento, ya tiempo no lo veo. Más de 2 meses.

Para todos ellos y ellas que sufren por ese desgraciado. Se la pasan llorando y llorando. Ahí está. Tony Rosado. No hay más, no hay más. Ya, Cataleya, supéralo, ya, supéralo.

¡Ay, ay, ay! No, pero así es el amor, ¿ah? ¿Eh? En la guerra y el amor, así es, así nos pasa, pues. Y muchas veces lloramos, lloramos. Sufrimos, sufrimos. O sea, la gente está que me llame la gente. Un ratito. Ahí está. Reiteramos el saludo para la gente chévere. Ya, allá en Kibinaki. Saludo para Jocelyn. Ya, para la pequeña Samantha. 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Y también saludos para mi amiga Katy Cuba. También está ahí, ¿no? Katycita Cuba. Muy bien, muy bien. Así que saludos para mis amigos de Kibinaki. Y ya lo sabes, ¿ah? Se viene la fiesta de fin de año. 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Ahí está, Electrónica Zener a cargo de Luchito Zener. Seguimos hasta la 1 en

Ahí está la guapísima Sharik. Hermosa, hermosa. Me recuerdo de un amigo que estaba ahí, pues. Le regaló rosas, peluches, todo.

Ay, ay, ay, qué tal canción, ¿ah? Qué tal canción. Me hizo recordar de los viejos amores. Esos amores que fácil no se olvidan, ¿sí o no? Atentos a la hora, son las 12:35. Estamos hasta las 1 en punto compartiendo buena música. Oh. Ahí está, ¿eh? Saludo para Juan Diego Flores. ¿Te acuerdas o no de esta canción?

A ver, tengo un regalito bien hermoso, simpático para todas las damas, ¿ya? Bueno, también puede ser para los varones, pero vamos a regalar una dama, ¿ya? 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Lo que es, como se llama, a ver, vamos a ver, un tónico para el, lo que es para la piel, un bloqueador, una crema humectante y un jaboncito gracias a Formulaciones Príncipe. 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Así que ahí está. Cataleya, te lo llevaste, ¿ah? Para ti. Te lo vamos a guardar, ¿ya? Te lo vamos a guardar, tú que estás en el en vivo. ¿Ya? Te lo vamos a guardar. Ahí está, ¿ah? ¿Eh? Ahí está la cajita, bacán, ahí está el producto. Lo estás viendo. Ya, chévere, para que tengas la piel humectada, bella, como lo que es terciopelo, pues. 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Ahí está Cataleya, tu premio, ¿ya? Muy bien. Acá la vamos a guardar en la radio. Seguimos nosotros hasta la 1 en punto. En cabina Mr. Rubén. Después de tiempo en la radio, muy contento. Ahora que vamos a estar de vacaciones, vamos a estar en la radio, ¿eh? Por las mañanas. Seguimos.

para todas las peruanas de ojos chinos. Ahí está. Ahí está Donny Yaipeng. Listos, atentos a la hora, 12:48. Ya falta poquito para ya despedirnos. Pero antes, vamos a nuevamente agradecer ya a nuestra buena amiga, nuestra amiga química farmacéutica, Analí Príncipe Rojas. Gracias por el regalito. Ya este regalo ya tiene dueña. Justamente está en nuestro TikTok, está en nuestro live compartiendo la transmisión, por supuesto. Nuestra amiga Catalina se llevó este lindo set, ¿no? Que es... que tiene un jabón aclarante. Ahí está, lo están viendo. Miren ahí. Ya. Formulaciones Príncipe. Chévere. También tiene el tónico. 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Ahí está, miren el... mira tu regalo, Cataleya. Chévere. Ya, y también el bloqueador. Pues también ahí está, lo máximo. Chévere. Ya. 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Muy bien, ahí están los regalitos. Lija Analí. Ya. Ya. Más ratito se viene la ganadora para llevarse su premio, como tiene que ser. Reiterando el saludito para mis amigos del Centro Poblado Primavera, que hoy están de onomástico, celebrando su 40 aniversario.

0: Ahí está, ¿eh? Saludos para Analí Príncipe Rojas y la empresa Formulaciones Príncipe.
1: El chapazo, el chapazo.
2: Homenaje al maestro de maestros, Julio
0: Rosales, Guatuco. Vamos a bailar ahí, ¿eh?

0: Buen feriado para todos, ¿ah? 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

de la tunantada moderna. Ahí está. Ya se viene también las fiestas de Santiago, ¿ah? Ya nos vamos para Huancayo ahí. Ya nos vamos para Huancayo. Saluditos para Verónica, ya allá en Chanchamayo. La Pinky, la incondicional de Cataleya. La canción de Surandino con Susan del Perú. Caminando voy por este mundo. Listo, mi gente, parte final. Hemos llegado a la tercera hora de programación. Agradeciendo a todos los amigos en TikTok, ¿eh? A los que llamaron también, chévere, chévere. Nos vamos, nos vamos, nos vamos. Nos vamos bailando, ¿ah? ¿Eh?

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Buenas noches, corazón de la selva central, distrito de Pichanaki. Buenas noches, Chanchamayo, Junín, Perú. Hoy, nuevamente, hoy jueves 23 de julio, iniciamos con nuestro programa informativo para cada uno de ustedes, trayendo el programa informativo desde Radio Paraíso 102.1 FM, igualmente por nuestra plataforma digital. Ingrese a Miguel Gabriel y ahí nos estará encontrando para poder informarte toda la información que traemos con tu programa Despierta Perú. Desde aquí le damos un saludito a todos nuestros amigos también de la comunicación que tenemos aquí dentro de Pichanaki, tanto radial por la plataforma digital como también por el canal televisivo, que salen muchos también de nuestros colegas de la comunicación, más que nunca ahora que es permitido así poder hacer la comunicación desde uno donde se encuentra, de cualquier grado que tenga de conocimiento algo en la comunicación. Y ahora tenemos ese derecho y hoy estamos exactamente por eso dándole el saludito a cada uno de ellos de aquí, de Pichanaki y de toda la selva central y de nuestra región Junín, y por qué no decirlo, de todos nuestros comunicadores sociales de todo el Perú. Asimismo, le damos el saludito a cada uno de nuestros hermanos comerciantes aquí en el Pichanaki, como también la provincia y todo Selva Central y la región Junín y los 24 departamentos de nuestro Perú, ya que por las redes sociales, por nuestra plataforma digital del Facebook, salimos a nivel nacional e internacional. Pichanaki es un distrito céntrico reconocido aquí muy bien por ser un centro comercial, y desde aquí ponemos por eso nuestra voz, hacemos el saludito a cada uno de todos los comerciantes ambulantes, los comerciantes que se dedican al trabajo del comercio en toda su dimensión. Y asimismo a nuestros hermanos transportistas de los vehículos mayores, camioneros, de los autos, combis, buses, de todos los transportistas, igualmente que ya conducir un vehículo no es, pues, ¿no?, conducir así por así. Tiene que tener bastante responsabilidad, y mucho más los que se transportan pasajeros, transportamos vidas humanas.

Y por lo tanto, cada uno de ellos también merecen este saludo desde aquí. Para todos ellos, tenemos la noticia calientita exactamente. Vamos a tratar en lo nacional. ¿Qué es lo que está pasando? Hay desesperación en algunos de nuestros hermanos transportistas, ya que se han pasado, ¿no? Así con situaciones críticas en cuanto a la inseguridad. Pero sin embargo, no se está tomando todavía bastante las cosas con calma. Bueno, por una parte le entendemos. Pero un saludito para todos ellos, ya que ser transportista es también arriesgante bastante nuestra vida, muy aparte que se transporta vidas humanas. Y nuestros hermanos camioneros, nuestros hermanos traileros, como se dicen también, ellos transportando los productos de primera necesidad para todas las provincias, para todas las regiones y de las otras regiones que no hay los productos de pan de llevar aquí en Selva Central, ellos traen hacia la Selva Central y de aquí también se transporta lo que no hay en la costa, lo que no hay en la sierra y los materiales también para las tiendas comerciales, los productos de primera necesidad, igual nuestros hermanos camioneros es la que traen, traileros trayendo todo lo que corresponde a ferreterías, también para tiendas agrónomas y todos para ellos un saludito hacemos llegar desde aquí. Encuéntranos por lo Facebook, por como Miguel Gabriel y ahí estará pues dándonos de repente un saludito, un like por lo menos para poder así, cada vez nosotros valoramos el trabajo de nuestros peruanos así, que se sacan, ¿no? El trabajo o se ganan la vida o llevan el pan de llevar para cada uno de sus hogares en cualquier rubro que se defiende o cualquier rubro que trabaja y el trabajo es trabajo de nuestros compatriotas, de nuestros hermanos ciudadanos y desde aquí a todos nuestros hermanos ilustres quienes están en el campo a estas horas ya algunos descansando, aseándose para poder ya descansar así para el día de mañana continuar con las labores. Es el tiempo de la poda del café, es el tiempo de algunos abonamientos, algunos ya están todavía en la limpieza, ¿no? Del café, en estos últimos, en los que están en la parte de altura, acondicionando ya para el siguiente año. Así iniciamos con todos los saluditos y a nuestros hermanos comerciantes del mercado número 1, mercado número 2 del distrito de Pichanaki y para todos mis hermanos mototaxistas de todas las empresas quienes están a estas horas ya hora punta, están con este trabajo de transporte llevando a todos los sectores de Sangani como también aquí mismo de Pichanaki hacia el sector de José Carlos Mariátegui, Los Ángeles, Playa Escondida y como es en allá en Sangani, Santa Rosa, Ciudad Satélite, igual mismo por la Bombonera, La Laguna, Hijos de Sangani, El Mirador de Sangani, Tercer Milenio, por Miraflores, todos para ustedes, un saludito de aquí, desde tu servidor de Radio Paraíso 102.1, Miguel Ángel Gabriel Huamán, y este es tu programa informativo Despierta Perú. Aquí iniciamos con nuestro primer titular que tenemos en nuestra mesa de redacción. Hay bastante, bastante inconveniencia. Algunos de nuestros hermanos o no ciudadanos que todavía no puedan asimilar, no pueden asimilar todavía en cuanto al las últimas elecciones presidenciales aquí en nuestro distrito de Pichanaki. Hay muchos todavía ciudadanos que no puedan asimilar, ya que ya se queda unos días tan solamente que se paran para que pueda la nueva elegida por los residentes en Estados Unidos, Keiko Fujimori, quien va a dirigir. Ahora sí, vivo en directo desde Palacio de Gobierno, ya que mientras ella dirigía de escondidos de por ahí, ¿no? Era así, gobernaba ya desde muy antes, desde juntamente con su padre Alberto Fujimori, ya que ella era la primera dama ingresando así por los techos para que así sea la primera dama. Entonces, desde ahí ya ella estuvo gobernando, representando, estuvo ahí metida
como se dice en dentro del Palacio de Gobierno. Ahora sí va a tener exactamente el superpoder y la ciudadanía todavía hasta el momento no asimila. Esto es la que traemos desde las calles de nuestro distrito de Pichanaki. Y muchos tristes, muchos, no sé, lamentándose, algunos preocupados, a la verdad, viendo la realidad que ya va pasando dentro de... Ni siquiera ingresa, pero ya se está tomando muchas atribuciones, como lo siempre ya estuvo, ¿no? Manejando esto dentro, bajo la sombra o bajo a escondidas, pero notable, descaradamente. Pero así muchas veces no se ha podido todavía no entender o no. Ya pues así es el poder, pero esperamos que nuestra ciudadanía, nuestros compatriotas, tarde que temprano pueda llegar en toda la tranquilidad y se pueda asimilar, y esperamos tan solamente el tiempo para poder así y no tener ninguna inconveniencia. Esa es la información que traemos, una preocupación dentro de nuestro distrito de Pichanaki, de muchos de nuestros ciudadanos. Sí. Bien, continuamos. Aquí tenemos en el ámbito político, ya en el ámbito político tenemos, a ver, a quién tenemos ahora. Aquí ya tenemos en mano, en nuestra mesa de redacción, quién está ya expedito con, resolución desde el Jurado Nacional de Elecciones. Es Benji Cárdenas. Benji Cárdenas está ya expedito con resolución de parte de el Jurado Nacional de Elecciones como ya candidato expedito para así competir en estas elecciones del 4 de octubre como alcalde, candidato a la alcaldía del distrito de Pichanaki. Está ya entre los 7 candidatos, todavía así exacto, claramente, como vamos ya ahora sí encontrando aquí en mano, tenemos de Benji Cárdenas, todavía de Edwin Canchari no lo tenemos, ¿no? Esa publicación del Jurado Nacional de Elecciones. Tampoco todavía no hemos visto de quién, ya casi de todos, ya, también por ahí Jider Quispe, de él también vamos a tener que hablar, ya que hay un detalle bastante que clave, ya vamos viendo, vamos ingresando ya, ¿no? Hay un detalle clave ya en cada de los candidatos. En este caso ya Benji Cárdenas está expedito con su lema, y a ver qué dice Benji Cárdenas, oficialmente inscrito, rumbo a la victoria, eso es lo que dice con el partido Batalla Perú, Benji Cárdenas, alcalde por Pichanaki 2027-2030, más unidos que nunca, más fuertes que nunca, seguimos firmes rumbo al 2027. Eso es el lema que tiene, y al costadito lleva su resolución del Jurado Nacional de Elecciones. Pero no sale quiénes son los regidores, o vamos a tratar a ver de buscar por aquí. No hay, solamente dice Pichanaki ya decidió dar el siguiente paso. Oficialmente inscrito, más unidos que nunca, más fuertes que nunca, seguimos firmes rumbo al 2027, Benji Cárdenas, alcalde por Pichanaki 2022-2023. Con trabajo, compromiso y la fuerza de nuestra gente, seguimos avanzando hacia el mejor futuro para Pichanaki. Claro, está clave, ¿no? Su mensaje que tiene en esta publicación de Benji Cárdenas, ya que Benji Cárdenas, sobrino del gobernador actual de la región Junín, y pues y ahora es ya candidato oficial para que pueda competir, y podemos tener esto en cuenta para que quizá pueda ser de familia y pueda llegar también
a ser alcalde del distrito de Pichanaki. Y no sería nada malo, ¿eh? No sería nada malo.

ni nada raro, ya que inició su padre, le dejó muy pequeño y bueno, ¿no? Su padre sufrió un accidente, menos pensado, menos esperado para nadie, ya que Pichanaki lloró, sufrió, de verdad, ese fue un alcalde muy ejemplar que estuvo demostrando dentro de la gestión política aquí en el distrito de Pichanaki. Igualmente, ¿no? Sósimo Cárdenas llegó igualmente a ocupar como alcalde dos veces al distrito de Pichanaki y hoy puede ser Benji, no sería nada, pero para ello, por eso estamos diciéndoles, haciéndoles de conocer a cada uno de nuestros estimados y ciudadanos, ¿ya? Que así es que tienen que tomar las cosas como se debe. Hoy tienen, a ver, se tiene, ya, se tiene en mano, voy a decirles así, a cada uno de ustedes aquí en el distrito de Pichanaki, tienen en mano a los siete candidatos. Ya son siete candidatos para el distrito de Pichanaki. Y así que después no te quejes. Después no se quejen que nosotros no le hemos avisado. Y así es que no estén después lamentando. Son siete candidatos que hoy tiene para la alcaldía del distrito de Pichanaki. Expeditos, ya, todos ellos, los siete expeditos, para ya, listo, le elijas. Y si en esto no concuerdas, si en esto a veces no analizas, y luego no estemos quejándonos, luego no estemos diciendo cosas, y aquellos que van a hacer todo el movimiento de la campaña electoral, ¿ya? Después, háganlo de corazón, de verdad, como dice este lema de Benji Cárdenas, para un futuro, un desarrollo del distrito de Pichanaki, o de tu ciudad, de tu provincia, de tu región, de tu Perú. No lo hagas por un puesto de trabajo, porque quieres de repente darte el lujo de trabajar en una municipalidad, no lo hagan por después estar sacándole el jugo a la municipalidad o a los fondos de la municipalidad, ¿ya? Sobrevaluando algunos enseres que se obtiene o se compra para nuestra municipalidad. No, claro está lo que dice, y a veces muchos candidatos, muchos que una vez llegando no a ser alcalde, siendo elegidos, una vez que ya fueron elegidos, se olvidan de la promesa o del lema que ponen. Dice, ahí, para el futuro, el desarrollo de Pichanaki, y así sea, pues, no sea tan solamente como ya nos tienen acostumbrado año tras año. Y esto, nuestra ciudadanía, por eso tiene que decirlo en su cara, tiene que decirlo claramente, cada visita. Y para todos va esto. Yo les digo, para todos, y siempre lo voy a volver a repetir. Tenemos bastante tecnología, bastante, y que nuestros mismos ciudadanos, nuestros mismos ciudadanos ilustres de los del campo, los agricultores que están ahí día a día, cuelgan sus necesidades que tienen en su pueblo: agua, desagüe, un puente, una infraestructura para la escuela o salud. Ellos mismos, así con evidencia, presentan, pero sin embargo, según dice que ahora sí están viajando pueblo en pueblo. Basta con tres, cuatro centros poblados, ves que requieren
para su pueblo.

Los demás similar quieren, similar necesidad ahí. ¿Qué más? Pero sin embargo, solamente, bueno, van a ser compromisos, regalos, muchas cosas que no están adecuados. Y nosotros mismos nos estamos poniéndonos, usted mismo, mi hermano ciudadano, mi ciudadano agricultor, ilustres, hombres ilustres del campo. A veces nosotros mismos nos ponemos la soga al cuello. Pero por eso, de aquí tienen la voz. De aquí vamos a siempre hacerle notar esto a muchos de los candidatos que vienen. Ya, estos 7 candidatos. De todo va de aquí nuestra voz, para todos iguales. Están ofreciendo, yo no sé, el oro y el moro, como siempre ya nos tienen acostumbrado. Pero que no sea para que ustedes se ofenden. Estas versiones que yo hago no es para que se ofendan, sino para que reflexionemos. Y voy a seguirlo repitiendo. De aquí salga un verdadero líder. ¿Cómo se gobierna una municipalidad? ¿Cómo se administra? ¿Cómo se conduce una municipalidad? Ejemplo para todos los peruanos. Ejemplo para todo el mundo. A eso lo que visión. Eso es mi visión que yo les digo. No con aras de bajarles, de quererles muy pequeños, porque para uno ser candidato, porque alguien que se atreva a querer postular para querer ser un alcalde, no es de poca cosa. Como por ahí dijo un candidato en conversación, nos decía de que para ser de verdad, a veces me estoy pesando, me estoy lamentando de haber comprometido, porque hay mucho más fuertes que yo. Pero no lo está diciendo en inteligencia, en sabiduría o estrategias, sino está hablando en otro sentido. Entonces, no se sientan derrotados ya antes de terminar o antes de iniciar. Continúan, pero háganlo con todo ese corazón. Vas a tener el apoyo así desde tu servidor para poder así poniendo las palabras, poniendo las estrategias, las opiniones de reflexión. Pero cuando todo va emanado conscientemente o cuando todo va emanado de corazón, llegar a servir a nuestro pueblo. Eso es lo que está necesitando últimamente en nuestro Perú. Hombres conscientes, que nazca de aquí con ese coraje, con esa inteligencia de cómo conducir. Y no te quedas así aquí, sino vas escalando. Saldrás elegido como alcalde aquí, cualquiera de los 7, pero si es que lo haces de verdad, con esa fe y confianza, ese compromiso leal para tu pueblo, no solo ya no te van a dejar, si tú postulas para Chanchamayo, no vas a tener ningún problema, porque ya demostraste que eres honrado, transparente, como requiere nuestro pueblo. Igualmente, si quieres postular, seguirás pisando otro peldaño más a la región, igual no van a dudar. ¿Quieres seguir pues, así ya llegar hacia el Congreso? Igualmente. Si eres tan joven todavía, si son jóvenes todavía dentro de estos 7 candidatos, no vemos de repente de una avanzada edad, en excepción que por ahí está el arquitecto Francisco Velázquez. Pero todos los demás son jóvenes. Y todavía pueden llegar hasta postular para la presidencia de la República. Pero por eso desde aquí se tiene que emanar esto. Pero si va a ser un montón más, un costal más, un saco más de harina de siempre, ay, ¿qué será pues? Para que termine pues dando vergüenza, yo no sé. ¿Para qué estarán comprometiéndose? Porque a lo final no van a llegar a cumplir. Esa es la información.

opinión en manera de reflexión para cada uno de nuestros candidatos, mismo nuestros hermanos ciudadanos de todo, ¿no? Como los nuestros hermanos ilustres del campo, que siempre yo voy a llevarla en alto con ese fundonor que yo tengo, considerándole de verdad que hoy día, por ejemplo, almorcé un bonito almuerzo, un rico almuerzo preparado con arroz, con papas, con maní. Entonces, ¿quién lo sembró? ¿Acaso sembró Rospigliosi? ¿Acaso sembró Keiko Fujimori? ¿Acaso sembró Illich? ¿Acaso sembraron? No. ¿Quiénes sembraron? No los conozco, pero fueron aquellos del campo. Aquellos hombres ilustres de verdad que la debemos la vida. Siempre voy a, por eso, a ellos valorarlos, decirlos. Porque gracias a aquello, aquí en nuestra ciudad comemos yuca, siquiera comemos plátano, comemos papaya, piña, palta. Hay para comprar. Pero si que ellos no cultivarían, no se quemarían en el sol sembrando esos productos, ¿qué comeríamos de la ciudad? Parece bonito, ¿no? Pero algunos malinterpretan de nuestros hermanos ciudadanos ilustres del campo. Pero poco a poco vamos a ir haciéndoles tomar en valor. Esa es la información local que vamos dando ya. Bastantemente tenemos que hablar en cuanto al ámbito político, porque a la realidad a nuestros ciudadanos necesitamos estar bien ya informado para poder así elegir y conllevar nuestros votos, cada uno de nosotros sacando conclusiones, y así cómo podemos elegir a nuestro alcalde en el distrito de Pichanaki. Le decíamos el otro también, que es Yider Quispe Palomino. También profesional, ¿no? Un ingeniero civil, un ingeniero geólogo, por ahí así, que se dedica siempre en el rubro de hacer topografías, todo lo que son planos, profesional en eso. Y lo que algo también que tengo que rescatar de Yider Quispe es igual como Keiko Fujimori. Ella es la presidenta, ha sido la presidenta, ahora a la fuerza ya se ha puesto como presidenta, le han puesto los gringos americanos. Lo digo así yo porque la verdad muchos ya le hemos dicho en el inicio de nuestro programa. Y similar, ¿no? Yider, el anterior elecciones también postuló, y de ahí salió un regidor quien le está representando en la municipalidad. ¿Quién es? Edgar Huamán Quispe. Suena un poco familiar de mí, porque yo soy Miguel Ángel Gabriel Huamán y Edgar Huamán Quispe. Un regidor que es la piedra en su zapato de Eliseo Pariona, conjuntamente también con la regidora Yulisa, que también es del partido donde salió del arquitecto Velázquez. Y los demás, bueno, ya solamente se acogen ahí a Edgar, y los demás ya nada, brillan por su ausencia. Por ejemplo, en estos días que se celebró aquí la ceremonia de, ¿no?, de fiestas patrias, la independencia, 205 años de independencia, según dice la historia, nos cuentan así este cuento, aquí en el distrito de Pichanaki, pero ya es una tradición, es una costumbre, y por costumbre nuestros ciudadanos de una u otra forma no le desacreditamos, igualmente nuestra policía, las Fuerzas Armadas. También ellos simplemente dicen, estamos cumpliendo lo que nos dicen allá, lo que dice la ley, bueno, ya así, ¿no? ¿Ya? No se ha visto al regidor Iker. Y así en muchas reuniones, no se le ve ya a él. Solamente cobrará y punto.

0: Para no tener así.
1: Hoy está en tiempo de nuestros siete candidatos. Pero estamos hablando de Yéder Quispe, su regidor, quien el único no se pierde en una sesión de consejo. Trae en cada sesión de consejo, está presentando sus observaciones, está presentando los documentos a dónde ha ido inspeccionar, fiscalizar, cuáles son los resultados. Cuando tiene que cuestionar al alcalde, lo está cuestionando, pero todo enmanado a la realidad, con hechos fehacientes. Eso es el trabajo, ¿verdad?, que está respondiendo en cuanto al, no, al candidato o al regidor Yider Quispe, como fue él, ¿no?, el candidato a la presidencia, y hoy le representa Edgar Huamán. Y él siempre con documentos, con evidencias, no que parece que dice. Por ejemplo, uno de los que él ha cuestionado a su debido tiempo, ha presentado, ¿no?, su malestar, su inconveniencia, su fiscalización en cuanto al Paltos y Guanábanos. Y Edgar Huamán ha dicho a su debido tiempo, ¿ya?, a su debido tiempo, Edgar Huamán ha puesto su observación, pero todo con evidencias leales, con evidencias que de verdad debe de hacer, debe de conllevar un regidor. Y por eso es uno de los puntos muy favorables, la que yo puedo decir, y lo digo a mi punto de vista, pero yo no sé hasta dónde tan importante y hasta dónde de cierto es la que no Yider Quispe haya elegido a un buen perso a una buena persona, a un buen personaje, para que pueda ser fiscalizador y para que pueda responder así como Edgar Huamán. Por ahí de repente nos van a ver como que es algo porque medio no familiar suena conmigo Edgar Huamán. No, es realidad. En muchas audiencias públicas, por ejemplo, muchas audiencias públicas durante toda esta gestión, los mismos algunos alcaldes que han salido, o algunas personas, porque hay tribuna libre, para que pueda exponerse o explayarse, poner su punto de vista, el ciudadano, un alcalde, sea un agente municipal, sea quien, todos han dicho gracias, gracias, le han abrazado al alcalde, le han echado flores, pero sin y mirándolo bien, examinándolo bien, está hecho, se está viendo claro, ¿no? Y en todas casi las audiencias ha podido ver esto, que esa rendición de cuentas está patas arriba. ¿Y quién nomás el que ha puesto su punto de vista siempre? Es Edgar Huamán. Así, con veracidad. Porque hemos podido ver, no solo aquí, y en diferentes gestiones, en diferentes distritos, provincias, ha pasado esto, de que en primera, en segunda audiencia, hemos podido ver aquí mismo en Pichanaki, una gran cantidad de presencias de los ciudadanos. Centros poblados, asociaciones de vivienda, asociaciones de vaso de leches, una gran cantidad. Por lo menos en la primera zona, durante un año, año y medio, por lo menos siquiera 50 a 60 centros poblados presentes, al menos, ¿no? a los 200 centros poblados, entre que de centros poblados mayores, una gran diferencia, al menos, digo, mitad, siquiera casi. Pero últimamente es no. 20, exagerándolo, hasta 5 han llegado. ¿Cuentas bien? 5. Hoy de 200 y tantos van a aparecer 5 o 20. Ya, pues siquiera la mitad que sea convocado. Y si no, cuento con lo siquiera los 100 o los 80 centros poblados presentes en mi audiencia pública, señor, yo digo claramente, ustedes entonces no están de acuerdo conmigo y vacan, me diría, pues ya. Así automáticamente. Si hay todos los medios para poder hacer toda la convocatoria, y yo no sé por qué, yo no sé por qué no vemos que tan solamente pasaron desapercibido. Excelente audiencia pública, con 10, 15, ya vamos a extraerle 30 centros poblados. Entre asociaciones, centros poblados, como dice, 5 o 6 centros poblados, los demás son asociaciones como Vaso de Leche mayormente, y asimismo algunas asociaciones como el adulto mayor, algunas otras asociaciones, ¿no? ¿Así? Ahí nomás me noto que entonces el pueblo no está de acuerdo, entonces tengo que hacerle convocatoria más. Acercarme más al pueblo y llevarle y decirle, yo quisiera de verdad ustedes estén presentes para hacer claramente y esto sea transparente y nadie se vaya. En la primera, en la segunda, ya se dieron cuenta. Y el que es inteligente ya se dieron cuenta que no está pasando una audiencia pública, una rendición de cuenta como se debe. Y por lo tanto, entonces, ¿ah? Ya pues, entonces es un desgobierno total. Para no estar así, y pero en todo eso, Éder Guamán lo ha dicho bien claro, por eso en cada. En último, ¿qué dijo, no? A un joven le dijo panfletos, porque a la verdad, audiencia pública debe ser, ¿no? De una rendición, de la última rendición hasta la fecha, ¿qué es lo que se hizo? O sea, si esta rendición de cuenta fue. Vamos a suponer el mes de mayo, aunque así fue también, el mes de mayo, ahora que se me venga en octubre o en septiembre, hasta ahí, ¿qué hice? Eso es lo que se debe detallar. No, pero vienen ahí desde que ha sido iniciado su gestión hasta así a lo grande. No hay una claridad donde diga, en estos 3 meses se recaudó tanto, o en estos 4 meses se recaudó tanto, y se gastó tanto, y sobró esto. Por lo menos la recaudación de los impuestos de Pichanaki. Y esto vino del Fondo Común, y esto es el rubro que hemos gestionado. ¿Cuánto hemos gestionado? 500 millones. Ya, vamos a suponer, 500 millones. ¿Y en dónde se ha invertido? En puente, en escuelas, en tanto. ¿Sobró plata? No sobró. Porque todo viene presupuestado. Pero por lo menos eso ya puede quedar ahí. Pero de lo que se ha recaudado por impuesto, lo que ha llegado el Fondo Común, ¿a quiénes ha llegado? ¿A quiénes no se ha repartido? ¿O en qué se ha repartido? ¿En efectivo o en materiales? ¿Cuántas solicitudes ha llegado? O sea que por las puras están las secretarias ahí que no puedan elaborar o hacer todo el desarrollo de este, de las rendiciones de cuenta. Y eso no solo hablo por Pichanaki, que hablo generalizado. Y en el Perú así nos hacen, pues. Así nos hacen en el Perú. Todo a nivel nacional es. Por eso hoy vamos a hablar ya de lo nacional, ya que hemos llegado ya estamos llegando a la parte final. Estamos en espera a la vez que hoy deberíamos, no estaba citado una entrevista con una campaña médica y No llegó.

todavía. De repente, últimos minutos, pero ya estamos las 6:46. A todos mis oyentes y quienes nos van a ver o recién luego nos verán por nuestra plataforma digital del Face, un saludito para cada uno de ustedes. Y no olvidarme siempre de mi pueblo natal, del distrito de Arrincrán, ya que en estos días ya están dando inicio, no, ya están dando inicio en cuanto el mes de Taitashanti, como se suele decir así, ¿no? El mes de Taitashanti o el mes del Santiago, ya ahí en el distrito de Arrincrán y mi pueblo añorado, el distrito de Tambillo, es el anexo de Tambillo. En ahí igualmente en estos meses de agosto, ya en julio, inicia por otros sectores, que es por ahí, por sector de Guaripampa, hay otros sectores más, centros poblados, en altura, que se llama también Surichaca, y tener la oportunidad de llegar ahí, su altura del centro poblado de Guaripampa. Ya qué bonito lugar de nuestra sierra peruana, en donde que yo no me avergüenzo de mis raíces, de verdad. Y hoy se está, ¿no? Haciendo también como ente de saludos o inicios de esta tradición del Santiago. Ya ahí estamos llegando conllevando todo también lo que está pasando allí. No dejo desapercibido a mis hermanos también ilustres ahí bastante, quienes se dedican en el sembrío de la papa, como se dice en la ganadería, igualmente también emprendedores de muchos productos, ya, y ellos también están en estas horas de la tarde ya poniendo la costumbre de Santiago, están en una transmisión, algunos también que ya manejando la tecnología, que así para poder conllevando todo lo que es la costumbre, la tradición de nuestro Perú. Eso es lo que hacemos de llegar desde este punto del distrito de Pichanaki por Radio Paraíso 102.1. Para todos ustedes, mis paisanos allá en el distrito de Arrincrán y el pueblo añorado que es ¿no? El lugar del anexo. Antes se le llamaba anexo y hoy ya es denominado como centros poblados. Y es centro poblado de Tambillo. Para todos ellos, desde aquí, un saludito. Y esto es la tradición que ahí se cultiva. Llevan, ¿no?, esta música del Santiago con el instrumento ancestral todavía de muchos años de nuestros abuelos, tatarabuelos, como se dice. Allá es esto el estilo que conllevan al baile del Santiago. Ya allá todavía continúan cultivando ahí en esa parte de las alturas esta tradición con los instrumentos musicales que lleva hasta ahí lo que es el violín, ¿no? Eso lo que es el tradicional allá en nuestro distrito de Arrincrán y su anexo de Tambillo. Bien, hasta aquí vamos a seguir ampliando luego de nuestros grandes saludos a todos ellos, mis paisanos, que ya están iniciando este festival o esta festividad del Santiago en el distrito de Arrincrán. En estos momentos vemos así de esta manera, queremos ponernos un audio, tenemos algunas no, insuficiencias en el ya, en cuanto a las no, aquí está, a ver, vamos a escuchar esto. Y para todos quienes también de nuestro mismo del mismo lugar de

cómo se llega de repente a más claridad. Pero igualmente, más adelante vamos a seguir informándole todo esto. Un saludito para todos mis hermanos, paisanos del distrito de Ricrán. Bien, continuamos con nuestra información. Ahora les decíamos, a ver, para todos nuestros hermanos transportistas, ¿qué es lo que ha pasado? A ver, con nuestros hermanos transportistas, primeramente, lo nacional que tenemos, ya que Keiko Fujimori, quedan días, a ver cuántos días queda esta señora para que se sienta ahí. Bueno, los que siempre trabajamos, siempre nos hemos ganado con el sudor de nuestro frente el pan de cada día, normal va a ser, pero sí, por otra parte, para nuestro futuro, o sea, no está tan adecuado. Eso es lo que más se está viendo para el futuro. No tenemos más futuro porque ellos tan solamente están conllevándose repartija entre los poderes a poderes. Ojalá Keiko Fujimori, ojalá y todo su grupo ahí, ojalá ustedes, señores congresistas, quienes han sido elegidos ahora y luego a quienes habrá elegido, pero solo lo que ya sabemos es a los mismos de antes, a estos mafiosos, esta cúpula de, así le podemos denominar, o como también, otro nombre, qué apelativo, yo no sé cómo poner, pero van a ser excelentes ministros, pero fregándolo toda la situación de nuestro Perú. ¿A quiénes pues habrá escrito? Eso es lo que ya tenemos nosotros informado, que ha elegido, quiénes van a ser los ministros antes, quiénes han asesinado a personas inocentes, quiénes han sido, aquel entonces comandaban una policía, comandaban las fuerzas armadas, comandaban al ejército peruano, y han hecho abuso discriminadamente con nuestros ciudadanos, y ahora a ellos le está volviendo a poner como ministros, y esperamos que ustedes vivan eternamente, pues se vayan con toda su viveza, con todo lo que están haciendo ahora, aprovechándose de nuestro Perú, aprovechándose de su humildad, de nuestros peruanos de a pie. Esperamos que se van a ir el día que se vayan al otro mundo, así como todos vamos a llegar allá. Ojalá se vayan bien, bien gordos, llenados, ahí envueltos, ¿no? Que le hagan un vestido de lleno de dólares, de millones, o cualquier en seres de valor que tengan, si se llevan oro, si se llevan carros, buses, sus casas, a ver, vestidos de todo, ojalá pues ahí puedan gozar. ¿Por qué no puedan hacer equitativos con nuestro Perú, con nuestros ciudadanos de a pie? Eso es lo que se está reclamando, y siempre vamos a llevar la voz a esto aquí, porque sabemos y conocemos la forma como están llegando, cómo están gobernando nuestro Perú privilegiado. Pero lo más lamentable, lo que está pasando, aquí tenemos en imágenes, y es vergonzoso, voy a decir, es vergonzoso, a mí me daría una vergüenza, de verdad. Y pero aquí dice el titular: el soldado peruano solo se arrodilla ante Dios y ante su patria. Jamás ante una mujer y ante, acá le han puesto otro apelativo, pero yo no lo quiero llamar así. Y jamás rodíllate ante Keiko Fujimori. ¿Qué interés tienes? ¿Qué interés tienen de verdad para poderse arrodillar? No estoy mintiendo. Ahí está. Está arrodillarse frente a Keiko Fujimori. ¿Son reservistas al parecer? ¿O son soldados en acción? No sé, pero ahí vemos Keiko con un estandarte en su costado, sentado ahí, y el otro agarró un micrófono. Más, no sé cómo llamarle, ¿tan cobarde ser soldado? ¿O alguien está asimilando ser soldado? No, sí es cierto, porque hay videos también que han salido, que han ido un grupo de ex reservistas, no sé cómo se llaman, hay un manchón pues también de quienes han ido. El quien publica esto es Martín Sandoval Chierre. A esto hemos llegado, qué tristeza.
Hay una

palabra que no quiero, pero él lo ha escrito así, ¿ya? A esto hemos llegado, qué tristeza, carajo, dice. Yo creo que es un soldado también. Y de verdad es una vergüenza. Una vergüenza ajena, de verdad, amigos. Ya, pues, no importa, le hayas dado tu voto. Pero arrodillarte ante ahí, ante una persona que hoy nos sigue adeudando al Perú, un novato que no sabe ni dónde está parado, se puede decirle así, pues. ¿Cómo más se le puede llamar? Que solo ya ingresando, ya pidió ya préstamo al Tesoro Público. O sea, el Perú te ha adeudado millones y sigue adeudando. Así nunca se gestiona. Así no es. Como dice que ella quiere ser inteligente, el mejor presidente. El mejor presidente es sin adeudarse. Luchar con lo que tienes. Ese es el buen presidente. Si es posible, me quedo pues sin sueldo. Porque acaso me voy a morir si no me pagan. ¿Acaso yo como presidente, por lo menos propinas ahí para sobrevivir? Por lo menos el Estado me pone un carro, por lo menos me pone un techo, una sombra. ¿Qué cosa más quiere? Más bañarse. La popularidad te van a ganar cuando hacen las cosas bien. Cuando responden al gemido del pobre que está pidiendo justicia años tras años. Pero cuando alguien aparece, quiere salvar, quiere rellenar ese vacío, le llaman terrorista, le llaman comunista y otras personas a veces sin cerebro, lo creemos. Y eso va contagiando al uno, al otro, ya pues hacen de las suyas. Así estamos, ¿eh? Muchos que de repente confiamos de verdad en las Fuerzas Armadas, viéndole ahora arrodillado delante de Keiko Fujimori. Ah. Otra noticia nacional. ¿Para qué ha pedido Keiko Fujimori este préstamo? Ella ha pedido exactamente para, dice, contrarrestar y conllevar todo lo que corresponde a la devastación que viene este del niño, según ese cuento también. Pero los pescadores artesanales nacionales, nuestros ilustres también, digo, los más sufridos pescadores que se arriesgan a entrar al mar, quién sabe, ingresan a 200, 300 metros más allá, corren el riesgo de que el mar se la pueda tragar y nunca más regresar. Pero ellos abastecen así a todos los mercados de nuestro Perú. Pero sin embargo, hoy la invasión china y los pescadores artesanales piden y denuncian que compiten con la flota china que arrasa con todo. Ahí está. Los pescadores artesanales hacen su queja, su denuncia. Mira esos buques chinos. Esos buques chinos. Y con los que van con sus buques, ¿no? Pequeños. Con una velocidad que pasa estos buques grandes. Hasta lo voltean a los pequeños, pues. Y están poniendo su denuncia, su queja, que están arrasando con todo. No están dejando los pequeños peces para que sigan con madre, padre, todo. Eso es lo que están haciendo entender. Y por eso el pescado hoy está carísimo. Está caro el pescado. Y están haciendo creer, no, es el fenómeno del niño. Lo están haciendo todo por ahí, cuando por más adentro del mar nadie mira, pues. Con su tremenda tecnología, los chinos, los coreanos, están aprovechando esta situación. Qué triste está de realidad nuestro Perú. Esta es la información que le vamos trayendo así

0: dentro de nuestra plataforma digital que llevamos aquí por Radio Paraíso 102.1, igualmente para todos quienes están sintonizando por la radio. Esa es la información que tenemos desde aquí. Ya vamos llegando a la parte final. Así, mis hermanos compoblanos, nosotros vamos a llevarles la noticia, valorándoles a cada uno de ustedes. Aunque aquí tenemos, con esta vamos a cerrar. Y siempre vamos a recordar, con este audio vamos a cerrar, ya que hemos llegado ya a la parte final. Pero ahí está, ¿qué dice Alan García? Alan García rechaza la decisión de Alberto Fujimori, y hasta hoy por eso estamos hecho el Perú, conllevado por esos grupos de poder.
1: Y dictatorialmente y a la bruta y sin anestesia ni nada, comienza a vender todo, a quitarle los beneficios sociales a todo el mundo, a expulsar trabajadores, y a vender de mala manera todo lo que tenía el Estado. Y dice, así va a venir inversión, y que venga como sea. Y vienen unos compradores, pero dicen, tú me entregas la empresa, pero primero vota a todos los trabajadores, me entregas la empresa y me das autorización para cobrar las tarifas que yo quiero. Y no me puedes mover estas condiciones por 10 años. Bueno, eso es el retroceso que hizo Fujimori.
0: ¿Qué dice? El retroceso que hizo Fujimori. ¿Quién es Alan García? Oye, Alan García es más preparado que Alberto Fujimori. Alan García es más preparado que Keiko Fujimori. Keiko Fujimori no sabe ni freír un huevo. ¿Ah? ¿Y quién está diciendo? Igualmente, un presidente de verdad, sí, sin trabas, de una otra forma, sí, lo han elegido a él. No ha tenido rechazos, no ha tenido de verdad desprecios como hoy está, porque de una otra forma él ha gobernado, pues. Y ha sido elegido así. Pero lo está diciendo claramente, dictatorialmente. ¿Por qué dice dictatorialmente? Porque ha cerrado el Congreso y ha modificado la constitución política. Para ello, lo ha mandado al tacho de la constitución política del 79 y ha hecho prevalecer su constitución. Toda esa racha, esa, no sé cómo llamarle, que hicieron. Por eso dice dictatorialmente. Eso hizo con todas nuestras empresas.
1: De la misma manera, no negoció las condiciones. ¿Ah? Pues yo puedo, si no tengo dinero para invertir en la empresa pública, me puedo desprender de ella. Pero no determinando que haya un nuevo monopolio abusivo del consumidor. Porque entonces se da la siguiente paradoja. Ellos estaban muy felices y decían, vendimos la empresa de teléfonos y pedíamos 1.200 millones, vinieron los españoles y nos dieron 2.000 millones. ¡Qué bien vendida la empresa! Está bueno, ganamos 2.000 millones. Claro, pues los españoles, como tienen un contrato para ellos, le cobran al resto de los peruanos los 2.000 millones en 5 años y se acabó. Entonces, finalmente, ¿quién pagó? Los peruanos. ¿Cuál es el negocio? Y entonces viene Fujimori y dice,
0: claro y contundente su explicación en un fórum de charla política, declaró así para el Perú y el mundo Alan García Pérez. Hasta aquí hemos llegado ya con nuestro programa informativo Despierta Perú, pero sin antes, hemos postergado y seguimos postergando la explicación que le vamos a dar en cuanto a lo que hemos hablado, el poder, lo que lleva nuestro Perú o la importancia que lleva nuestro Perú. Para el día de mañana le vamos a dejar ya aquí al frontis, vamos a dejarle todo pegado. Nos va a acompañar de repente para ponerlo bien. Vamos a pegar lo que van a ver en mano para mañana explicarles cuál importancia, hasta donde nosotros hemos entendido con hechos fehacientes, lo que es nuestro Perú privilegiado. Vamos a levantarnos, quienes nos están viendo